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0: Son las 10 de la noche y 33 minutos.
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0: 1:30.
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0: 2
1: y 2 minutos.
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0: 2
1: y 31 minutos.
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0: minutos.
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2: Son las 6 de la mañana y 30 minutos.

0: ¿Sabías que más de 100 familias del caserío de Yaray ahora cuentan con un nuevo sistema de agua potable? 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

0: 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Esta es la hora. La hora.
1: 7:02 a.m.
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0: en Tabo Cast Mix, El Ángelus.
1: El ángel del Señor anunció a María
0: y concibió por obra del Espíritu Santo.
1: He aquí, la esclava del Señor.
0: Hágase en mí según tu palabra.
1: Y el Verbo se hizo carne
0: y habitó entre nosotros.
1: Ruega por nosotros, Santa Madre de Dios,
0: para que seamos dignos de alcanzar la promesa de nuestro Señor Jesucristo.
1: Gloria al Padre, al Hijo y al Espíritu Santo,
0: como era en un principio, ahora y siempre, por los siglos de los siglos. Amén. Oremos. Te rogamos, Señor, que derrames tu gracia en nuestras almas, para que los que por el anuncio del ángel hemos conocido la encarnación de tu Hijo Jesucristo, por su pasión y su cruz, seamos llevados a la gloria de la resurrección, por el mismo Cristo nuestro Señor. Amén.

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0: de Paco.
1: Ese Paco.
0: Paco y Genaro, ¿no? Los quipus, los quipus. Son ya las 12 del mediodía con 16. Muy buenas tardes. Ya estamos listos para acompañarte con nuestra música, nuestras canciones. Voces y ritmos del Perú contigo. Y Portabocas Mix. Bienvenidos. Bienvenidas. ¿Cómo están?

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Cholita. 12:22. 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Y ahora, vamos con los hermanos Añartu. En el mes de la música criolla. Mes de tradiciones. Y mes de tu radio, Tabo Casmix.

0: La hora.
1: La hora es importante, 12:31.
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José Antonio, José Antonio, qué linda canción. Son ya las 12 del mediodía con 35 minutos, 12:35. Vamos a compartirles por acá, algo de información, algo de, actualidad que siempre tenemos aquí en el programa a esta hora del mediodía y como siempre a través de Tabo Casmix, la radio de Quirúvilca. Fondito, por favor. Muy bien, ahí está. ¿Qué ha pasado? ¿Qué ha suscitado? ¿Qué novedades en el ámbito político sobre todo? A ver, vamos por acá actualizando las noticias. Bueno, el retiro de la AFP de hasta 22 mil soles por el niño. Así busca el proyecto. Sortear la prohibición de reforma de pensiones. Caramba, ¿qué pasa a ver con esto? Bueno, el proyecto plantea un retiro de AFP extraordinario de hasta 4 UITs y propone que el dinero se entregue en hasta 4 desembolsos. La iniciativa busca crear una nueva excepción a la prohibición de retirar los aportes obligatorios. ¡Ah, caray! Bueno, ahí está la información y sobre todo con las AFPs, ¿no? Tenemos a ver en el ámbito por acá político. Alberto Bengolea califica de barbaridad excluir a las Fuerzas Armadas de facultades legislativas. El ministro de Cultura consideró que el dictamen aprobado en comisiones es insuficiente y exhortó al Pleno del Parlamento a debatir la medida con celeridad. El Perú no está para esperar, enfatizó. Ah, mira tú, Bengolea. Ah, Bengolea,

Como yo te creía mejor así, más, no sé, a ver, más decidido. Comentando goles en acción, ¿ah? No, de toda manera. Bueno, vengolea. Un día ha sido, vengolea. Bueno, en el ámbito local, bueno, sobre todo en la región, bueno, en la madrugada hemos tenido dos sismos, dos temblores. Uno a la 1:40 de la madrugada. Por acá tengo yo, sí, los reportes de los sismos que se han dado el día de hoy. Hoy viernes se han dado los sismos a la 1 de la madrugada. Bueno, sí, el otro a las 5:13 más o menos minutos. Bueno, nosotros nos toca trabajar en otro medio de comunicación, pero ya hemos estado, bueno, llegando al trabajo y nos sorprendió, ¿no? Nos sorprendió el sismo. Bueno, ese sí fue reportado en la ciudad de Trujillo y el otro de la 1 de la mañana ha sido reportado en Otuzco, según el Instituto Geofísico. Ha reportado a esta hora del mediodía otro sismo de 3,3 se registró en Lima. ¿Ah? Viernes de sismos lo que se ha dado en nuestro país y sobre todo en la región La Libertad y en Lima también. Bueno, y volviendo a lo político, las facultades legislativas han aceptado, pero solamente las por seguridad y las del fenómeno del Niño. Las otras han dejado aún todavía para evaluación y esas no las han dado. Por eso que el ministro Bengolea ha salido, ¿no? Que exigir, ¿no? Que por favor, que es una barbaridad. Bueno, ¿qué puede hacer el Ejecutivo si el Congreso rechaza su pedido de facultades legislativas? Bueno, un conocedor de esto, un abogado constitucionalista, nos referimos a Aníbal Quiroga, bueno, explicó las alternativas con las que cuenta el Ejecutivo ante un eventual rechazo del Congreso a su solicitud de facultades legislativas y detalló los alcances de una de estas herramientas, ¿no? Bueno, el abogado constitucionalista, él dijo, no es que se requieran facultades legislativas. Las facultades legislativas son opcionales, son una forma moderada de, bueno, legislar cuando el Ejecutivo obtiene el Congreso la habilitación para dar leyes o normas con rango de ley, conforme la Constitución lo permite. Pero no es que sea forzoso ni obligatorio, señaló. Bueno, asimismo, el especialista consideró que el Ejecutivo ha recibido una mala consejería respecto a este tema, pues detalló que si el Parlamento decide denegarlas, el gobierno puede utilizar decretos de urgencia para legislar. Bueno, allí, bueno, ha dicho, ha habido un problema de interpretación y yo creo que de mala consejería, ¿ah? De mala consejería que ha hecho que el gobierno ponga todos los huevos en la canasta de las facultades legislativas, como si fuera un tema imprescindible, ¿no? Imprescindible. Y no es así, mencionó el abogado, porque además es una opción del Congreso, es un tema discrecional, bueno, ha mencionado él, un tema discrecional. Y bueno, el Congreso puede darlas o no puede darlas. Y para darlas requiere de la votación y para eso requiere el consenso de la mayoría. Por lo tanto, si usted no tiene el consenso de la mayoría y pide algo que es una opción del Congreso, se lo van a negar, indicó. Ahí está la información, bueno, de este abogado que ha dado su punto de vista, ¿no? Sobre si aprueban o no. Bueno, ahí está. Fue el gobierno normal legislar, pero con, por emergencia, ¿no? Decretos por emergencia, de urgencia. Bueno, ahí está, las benditas, bueno, lo que espera las facultades, el gobierno, tanto el gobierno espera las facultades. Bueno, ahí está. Son las 12 del mediodía, 41 en Tabocas, 12:41, vamos a continuar nosotros con el programa, con nuestra música. Vamos con nuestra música, nuestra jarana criolla, en Voces y Ritmos del Perú.

0: El gran Wilson, no, Víctor, no, Víctor, perdón, Víctor. Muy bien, son las 12:49 minutos. Vamos con los deportes. A ver, ¿qué tenemos en los deportes? Oye, está bonita, está hermosa. Ya les cuento que está hermosa. Pero vamos con deportes. Sigue la novela de Cristiano Ronaldo. Bueno, se dice que la Federación de Portugal busca reunión con Cristiano para resolver la crisis. La Federación Portuguesa de Fútbol busca acercar posiciones con Cristiano Ronaldo y Jorge Jesús en una reunión que se llevaría a cabo la próxima semana. La pregunta es, ¿aceptará Cristiano Ronaldo? Yo creo que sí. Cristiano ha demostrado ser una persona muy madura, ¿sí? A pesar de lo que haya pasado. Bueno, él dijo que iba a salir a contar su verdad. Tal vez por eso estén buscando esta reunión y Cristiano, bueno, pueda limar asperezas y no decir lo que realmente ha pasado. Pero veremos qué es lo que pasa. Yo opino, bueno, de mi opinión, que Ronaldo sí podría aceptar esta reunión. Veremos qué es lo que pasa en la próxima semana. Y acabar con todos estos comentarios que se han dado durante estos días, ¿no? Tras el abandono de la concentración de Cristiano Ronaldo por no estar, por no haber sido tomado en cuenta para los partidos de la Nations League. Que dicho sea de paso, su equipo ganó, ¿no? Ganó ayer 4-2 a Dinamarca. Pero bueno, veremos qué es lo que pasa con Cristiano Ronaldo. Hay partidos que se juegan el día de hoy de la Nations League. A ver, lo más destacado, por favor. Ya han jugado en la mañana, bueno. A ver, ¿quién? A las 11, Chipre y Armenia. Me parece que ya van terminando este partido. Ha jugado también Letonia con Montenegro. A la 1:45 hay más partidos, se viene más partidos. Un partidazo, ¿eh? Francia-Italia. Hay otro partidazo también, Bélgica-Turquía, Ucrania-Irlanda del Norte, Polonia-Rumania. Qué rico partido también este. Bueno, son partidos de la Nations League. Así que veremos de la Liga de Naciones. Pues ya, no tanto Nations League, Liga de Naciones. En Europa que se están jugando. Así que vamos a ver cómo se desarrolla estos partidos. En el ámbito local, Sporting Cristal goleó 4-0 al ADT de Tarma y ya se metió a la final de la Copa Caliente de la Liga. Sí, hay ilusión en Sporting Cristal y por ahí dicen que sería su premio consuelo de Cristal. Veremos. Pero bueno, ya está en la final de la Copa Caliente de la Liga. Vamos a ver cómo Cristal se prepara para esta parte final. Bueno, ya me parece que ahí, a ver, ¿quién es el otro finalista, por favor? Si me tiene por aquí, cabezón, me tienes el dato de quién es. ¿Quién es el otro finalista que enfrentará a Sporting Cristal? Ah, todavía no hay. Ah, todavía no sale el otro finalista. Ah, ok. Ya, bueno, muy bien, ahí está entonces la información. ¿Y por qué decía que hermosa? Bueno, Universitario de Deportes ha presentado su nueva camiseta para este mes de octubre. Universitario presentó la camiseta conmemorativa por el Señor de los Milagros. La fe nos une, es la frase que acompañará y acompaña esta presentación de la nueva camiseta de la U. Está hermosa, está linda, mejora. Yo diría que mejor a la del año pasado, ¿ah? Así que de esta manera la UTI de nueva piel para lo que será este mes de octubre. Bajo el concepto La Fe Nos Une, esta camiseta representa aquello que es capaz de rendir a distintas personas bajo un mismo sentimiento. Porque hay costumbres que se heredan, caminos que se recorren una y otra vez y tradiciones que con el paso de los años terminan convirtiéndose en parte de nuestra identidad, indica Universitario de Deportes en su web presentando su nueva camiseta. Yo me la voy a comprar, ¿ah? ¿Eh? Ya, ahorita mismo. Pedimos. Bien, ahí está. Está bonita. Ahí está, la nueva camiseta, la nueva piel, como dirían, de Universitario de Deportes, con detalles para el Señor de los Milagros en este mes de octubre. Mes de los Milagros. Está linda la camiseta. Muy bien. Vamos cerrando. Vamos finalizando. Ahora sí. finalizamos Voces y Ritmos del Perú de hoy viernes, fin de semana. Aún estoy contigo hasta las 3 de la tarde a través de Tabocas Mix, la radio de Quiruvilca.
1: Hermanando pueblos.
0: 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Ay, ay, ay. 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

una de la tarde con 17, 1:17. Ya estamos listos, preparados, ahora sí para acompañarlos 2 horas con toda la descarga.

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acercando el día, se va acercando la celebración que se viene para el aniversario 50 de Agua Marina. Noviembre, ¿ah? Noviembre. Me pasaron el dato de que aún todavía hay entradas. O sea, todos pensábamos que ya sold out. Obviamente eso puede pasar, pero lo que pasa es que han puesto las entradas a la venta por etapas, por fechas. De tal fecha, o sea, todas las zonas habilitaran, pero habilitaban preventas, mejor dicho, preventas. De tal fecha, tanto el precio, de otra fecha, así. Aún no se han agotado las entradas. Van, me parece que están nuevamente ya habilitando una segunda o tercera fecha, me parece, de ventas. Y la gente está, pero ahí a la espera. Y bueno, ya habilitan y al toque, pues se termina, ¿no? Eso sí. Lo hubiesen puesto a las entradas a la venta, pero así desde ya, todas, ya no hubiesen, ¿ah? Bueno, es lo que me comentaron. Ya, muy bien, me dice que sí, así es. Bueno, yo pensé que estaba la venta. No creo de que la venta hayan puesto a la venta todo y todavía no se terminen. No creo. Pero bueno, es lo que más o menos me datearon. Bueno, veremos qué es lo que pasa. 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La hora 1:36. 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Vamos con Tony.

0: se debe, musiquita de fin de semana. ¿Cómo se debe, por favor? Poronguito, poronguito.
1: Solidario.
0: Que tiene la patria celestial. Lo que nos dejó aquí a su legión de seguidores, su legado que sigue perdurando con el tiempo. ¡Porongo! 48 minutos. Vamos ahora con el corazón que no deja de latir, corazón serrano. El gran pelo de Ambrosio. Voy a llorar. ¿Cómo haré? Tremendo mix. Canciones me gustan de ti y suenan aquí en la número uno. 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Súbele, súbele, súbele. ¡Vamos, pelo!

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0: ya las 2 de la tarde con 13, 2 con 13 minutos.
1: Saludos,
0: saludos para ustedes que están con la sintonía. Saludos para mi gran amigo Beto. Francito Calderón.
1: Oye, Solito.
0: Ahí, está bien ahí, bien ahí, ¿eh? Con las vitaminas, con las vitaminas. ¿Cómo te gusta el pescuezo? Confirmado, Beto, confirmado. Hoy con 13. Para usted que está en la sintonía de los 94.5 de Tahuacas Mix, la radio de Quirubilca. Hasta las 3 de la tarde, la última hora de la cumbia de Tahuacas.

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1: 2:25, la hora 2:25. Saludos para ustedes que hoy, viernes, bueno, ya arrancan las disposiciones. Ya, bueno, han iniciado desde el día lunes las restricciones. Fin de semana de ley seca. Pero aquí estamos nada más con unas agüitas, agua, por favor, que no se malentienda. Agua. Dicen Carrito con la música, como que tientas. aguántense. O caletita nomás.
2: Puse la canción.
1: Caletita nomás. Tiene que ser caletita nada más. Por favor, tiene que ser caletita. No. Bueno, tranqui nada más, porque ya saben que el día domingo tenemos que cumplir con nuestro deber. Así que, muchachos, tranquis. No se compliquen. ¿Qué es una semanita? ¿Qué es una semanita secas? Nada. No te vas a hacer nada. Al contrario, te vas a liberar. Yo sé lo que te digo, ¿eh?

0: 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La hora.
1: La hora es importante. 2:30.
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0: muchas gracias. Gracias, gracias, gracias de corazón.
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